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0: 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Araucanía. 20 horas, 47 minutos.
1: La temperatura es de 11 grados y la humedad del 83%. ¿Viste los

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1: 21 horas, 17 minutos.
2: La temperatura es de 11 grados y la humedad del 83%.
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1: 21 horas, 46 minutos.
2: La temperatura es de 11 grados. Y la humedad del 83%.

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2: 22 horas, 18 minutos.
3: La temperatura es de 11 grados y la humedad del 84%.
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0: 23 horas, 17 minutos.
1: La temperatura es de 10 grados y la humedad del 86%. ¿Viste los

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0: 23 horas, 50 minutos.
1: La temperatura es de 10 grados y la humedad del 84%.
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1: La temperatura es de 10 grados y la humedad del 84%.

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1: La temperatura es de 10 grados y la humedad del 85%.
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2: Una de la madrugada, 18 minutos.
3: La temperatura es de 10 grados y la humedad del 85%.
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1: 2:18.
2: La temperatura es de 10 grados y la humedad del 86%.
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1: 2:46.
2: La temperatura es de 10 grados y la humedad del 86%. 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
2: 3:18.
3: La temperatura es de 10 grados y la humedad del 89%.
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1: 4 horas, 15 minutos.
2: La temperatura es de 10 grados y la humedad del 90%.

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1: 4:48.
2: La temperatura es de 9 grados y la humedad del 88%.
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1: 5:18.
2: La temperatura es de 9 grados y la humedad del 88%.

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0: 6:15.
1: La temperatura es de 9 grados y la humedad del 90%.
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1: 7:19.
2: La temperatura es de 9 grados y la humedad del 87%.
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1: 7:47.
2: La temperatura es de 9 grados y la humedad del 87%.

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2: 8:17.
3: La temperatura es de 9 grados y la humedad del 90%.

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1: 9 horas, 17 minutos.
2: La temperatura es de 10 grados y la humedad del 89%.
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1: 9:46.
2: La temperatura es de 10 grados y la humedad del 89%. 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
2: 10:16.
3: La temperatura es de 9 grados y la humedad del 90%.
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0: 11:17.
1: La temperatura es de 10 grados y la humedad del 91%.
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1: 11 horas, 45 minutos.
2: La temperatura es de 10 grados y la humedad del 91%.
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1: 12 horas, 17 minutos.
2: La temperatura es de 10 grados y la humedad del 92%.
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0: 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Araucanía. 12 horas, 45 minutos.
1: La temperatura es de 10 grados y la humedad del 92%.
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Ahora le vamos a dejar con un tema bien ternecito que también marcó unos pasos firmes dentro del cantar de Quelentaro. Es un tema muy antiguo y que se llama Jazminero me voy.

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3: ¿Cómo están nuestros auditores? 104.5 Radio Valentina, 91.3 Radio Araucanía en Los Ángeles. Nuestro programa deportivo en dos frecuencias, en dos coberturas en toda la provincia de Biobío para unir el deporte en nuestra zona. 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Hoy día vamos a dedicar nuestro programa a Club Deportes Nacimiento. Campeonato difícil la primera rueda, pero viene una segunda rueda que también viene con bastante novedades. Las que iremos conversando con su presidente, don Oscar Riquelme, que ya lo tenemos en la línea telefónica en este contacto deportivo en la radio. Don Oscar Riquelme, ¿qué tal? Gusto saludarle. Buenas tardes, aprovechando que estamos con el programa de 13 a 13.30 y de 20 a 20.30. ¿Cómo está usted? Gusto saludarlo.
4: Hola, don Víctor, buenas tardes. Por acá estamos muy bien, gracias a Dios.
3: Vamos a llevarlo a desglosar lo que ha sido lo último que ha vivido Club Deportes Nacimiento, sobre todo en la primera fecha de la segunda rueda, indicando el partido que alegró el corazón de muchos nacimentanos que estaban presentes en la sintonía, que estuvieron presentes en el partido, y también para la dirigencia que se esmera siempre por entregar lo mejor. Me refiero a Nacimiento frente al equipo municipal Paiyaco, don Oscar Riquelme.
4: Bueno, fue un partido bueno para nosotros, se alinearon varias cosas ahí, el trabajo en la semana fue bueno, del cuerpo técnico con sus jugadores se conversó harto, y eso llevó a tener un buen resultado frente a Paiyaco, que fue, creo yo, uno de los mejores partidos en conjunto con el de Laja, del frente a Paiyaco, así que hicimos un análisis ahí nosotros como cuerpo directivo, igual que es la fórmula que queremos que se siga dando. Trato de conversar con los jugadores, así que estamos haciendo un trabajo todo en conjunto para que el día de mañana se vayan dando este tipo de resultados que a la postre también llenan alto el corazón, pues, así que estamos con ese ímpetu de ir mejorando.
3: En este caso, cuerpo técnico, don Raúl Robles, don Luis Mena y todos los que trabajan en el cuerpo técnico están muy agradecidos de la labor que cumple el directorio de Club Deportes Nacimiento, que siempre están preocupados de ellos. Lo han dicho públicamente, don Oscar, son verdaderas hormiguitas dando siempre lo mejor.
4: En nuestro ímpetu de nosotros, de los que estamos acá a cargo de esta institución, tratamos de hacerlo de la mejor manera y nuestro respaldo siempre, yo se lo he dicho personalmente, se lo he dicho públicamente y se lo he dicho en varias ocasiones, nuestro respaldo está para el cuerpo técnico, creemos en ellos, vamos a seguir confiando en eso, en su trabajo, que es lo que nos lleva a tener estos resultados, por lo tanto estamos trabajando mancomunados, queremos salir de la situación que estamos, no tenemos que desconocer dónde estamos. Yo creo que el día de mañana nos vamos a encontrar con un Nacimiento que a puro ñeque, que a puro, como dice usted, como hormiga, trabajando para que todas las desvalencias con todo lo que tenemos, pero lo tratamos de hacer funcionar bien, y dentro de eso también, pues, hay cosas que hemos estado haciendo, por ejemplo, dar unos agradecimientos pequeñitos dentro que están dentro de lo que estamos conversando. Por ejemplo, nosotros nuestros jugadores los teníamos en un hostal al otro lado, que es don Luis Enrique, que le agradecemos el aguante que tuvo con nosotros. Son cosas para poder marchar, para que que marche el club. De ahí se sumó, hubo que sacarlos un de ahí, los muchachos fueron unos días donde don Patricio Lave, que también hay que destacar eso, que él nos abrió las puertas para tener mientras encontrábamos una casa para establecerlo estos últimos meses. Eso lo logramos, lo encontramos, así que hoy día andamos en esas labores ahí para nuestros jóvenes que son de afuera, que se sientan cómodos y que ojalá podamos tenerle lo que más podamos. Eso hace el club, eso hace la dirigencia, eso muchas cosas no se ve, pero son trabajos incansables para que el día de mañana igual rindan frutos. O sea, se busca, se trata de buscar lo mejor con lo que no hay, pero se logran sacar cosas gracias a la voluntad de estas personas que uno nombra. No hay que desconocer las buenas acciones, por lo tanto el club está agradecido de esas instancias.
3: Importante entonces que es un trabajo en conjunto. Usted también se han reunido con la primera autoridad de la comuna, algunas peticiones, han expuesto algunas necesidades de infraestructura de la institución, presidente, ¿o no?
4: Sí, otro agradecimiento igual a esas instancias, porque creo que son importantes para mejorar la institución. Nosotros siempre cuando vamos a una reunión en la institución, acá no va el presidente, no es la institución, siempre nosotros valoramos eso, lo colocamos como en primera línea, la institución. Ya, entonces desde ahí tiene que uno construir, ahí estamos los dirigentes, las personas, para poder ir haciendo nexos, conversaciones. Tuvimos una reunión, se le solicitó a la Comisión de Deporte, nos reunimos en primera instancia, ellos estuvieron abiertos a escuchar nuestras peticiones, que no es solamente para el club, sino que esto es para toda la comuna, para que Coinac sea una cancha que brinde buenas condiciones, bonita y muchas cosas. Entonces eso es lo que nosotros estamos viendo, que el club se está firmando y que podamos nosotros canalizar o poder hacer algunas peticiones, si se puede llamar así. Para eso se logró una reunión con la primera autoridad y todo su equipo, ¿cierto?, que tiene que ver relacionado con el deporte, más los concejales que estuvieron ahí en nuestro directorio en situ. Así que fue una reunión provechosa, estuvimos largas horas, alrededor de 2 horas y media, 3 horas estuvimos, donde se tocaron muchísimos temas, todos en bien de la mejora del fútbol nacimentano, no solamente de nuestra institución, sino que ir pensando en todo. Queremos ser un aporte, yo siempre lo he dicho, cuando conversamos con las autoridades, nosotros queremos ser un aporte para la comuna, no queremos llevarnos nuestro, que sea por nuestra vía, el puro club, sino que lo estamos ampliando ya sea para series inferiores, para Copa de Campeones, que siempre está. Estamos pensando en eso, nosotros estamos apuntando a eso hacia adelante para poder llegar a un buen acuerdo y que el día de mañana tengamos un recinto deportivo donde toda la comuna de Nacimiento se sienta orgulloso de ir a ese estadio, de sentarse ahí, pagar su entrada en buenas condiciones. Está en un, yo creo que en un 80% esa cancha, digamos que está apta para el fútbol de tercera, de Copa de Campeones, pero faltan algunas cositas que nosotros llevábamos apuntadas y le hicimos nuestros alcances, así que las autoridades la recepcionaron desde la mejor manera y vamos a seguir con esta instancia, pues vamos a seguir trabajando, vamos a seguir con esas reuniones en pos de mejorar el fútbol nacional. Es la mejora, por ejemplo, de la iluminación de Cancha Coinac, que es cierto que estaba pendiente ahí, nos dijeron el por qué estaba pendiente, se entiende. Después viene el tema de galerías que se va a hacer alrededor de que tenga una capacidad de unas 400 personas, ¿cierto? Por ahí más o menos, eso es como más a corto plazo. Después ya pensando para el próximo año, se viene ahí don Carlos, la primera autoridad se nos decía que nos va a techar la galería del lado poniente, ¿cierto? Que se va a ver maravillosa techada, me imagino, y alguna caseta para transmisión ahí también va a estar, casetas para cobrar las entradas en sus lugares que correspondan. Así que por lo tanto esas cosas se conversan, se solicitan y lo recepcionan de buena manera. Entonces también uno tiene que ser agradecido de esas cosas, porque hacía mucho tiempo que queríamos tener esta instancia y se dio, y hay que aprovecharla de la mejor manera, ¿no? Bueno, y después nosotros planteamos nuestra proyección de qué es lo que queremos como institución. Pues nosotros queremos, lo hemos conversado en muchas oportunidades, yo siempre cuando digo, yo llegué con este proyecto aquí a a la institución de ir con una serie de juvenil, ¿cierto?, para potenciarla, tenerle las instancias, tenerle un profesional que trabaje con ellos. El gimnasio lo tenemos conversado, buscar una categoría que sea sparring de nuestro equipo, digamos, de honor, y con eso también ellos nos abrieron la puerta para ir por esa iniciativa. Así que en base a eso creemos que fue una reunión más que provechosa. Se dieron muchas instancias, muchas conversaciones, muchas preguntas y también respuestas que uno busca de repente, y se dieron de buena manera. Así que esperemos que el día de mañana COINAC sea el punto neurálgico del fútbol nacimentano, y eso es lo que nosotros queremos buscar como dirigente o como club en este caso.
3: Una tremenda gestión entonces de Club Deporte Nacimiento, conversar con la primera autoridad, plantearle también a la Comisión de Deportes de la Ilustre Municipalidad y su Consejo que hayan sido escuchados, se hayan dado su tiempo, más de 2 horas y media promedio de conversación, con los puntos puestos sobre la mesa para tratarlos, algunos para esta temporada 2026, los próximos serán para la próxima temporada, para el próximo año, pero lo importante es que ya se expuso, se trató los temas y se buscará alternativa de mejoría de infraestructura para tener un recinto en excelentes condiciones, no solamente para los jugadores, sino también para la hinchada y para la visita. Por lo tanto, hay que tener una buena base, sobre todo en un complejo deportivo como se lo merece el Club Nacimiento.
4: Sí, bueno, nosotros igual conversábamos harto ese tema de que, por ejemplo, por qué nosotros nos interesa tanto el tema de la, se llaman serie de proyección de los planteles de honor.
3: Ya.
4: Por el hecho de que si nosotros tuviéramos esa instancia, bueno, no vamos a hablar del pasado, pero por ejemplo, todos esos niños que están fuera, si nosotros lo hubiéramos hecho canteranos acá, quizás muchos padres a lo mejor no han tenido que gastar tanto, no sé, para ir a Huachipato, para ir a Deportes Concepción, hay unos chiquillos por Palestino, Santiago, ¿cierto? A lo mejor si nosotros hubiésemos tenido una cantera acá con identidad del club, esos jugadores, no sé, Poabello, Velázquez, Cárcamo, Estrada, Abarzúa, hubiesen estado acá, en Montesino. Son jóvenes de 20 años que están haciendo sus armas en el profesionalismo y son nacimentanos. Entonces nosotros queremos apuntar a eso, porque queremos que el día de mañana haya, que los jugadores que digan, se fueron a Huachipato, a Conce, a Colo Colo, a Palestino, a La Unión, que digan que vienen saliendo del club de nacimiento. Entonces eso es lo que estamos apuntando nosotros, a sacar cantera y a la vez también sacar, ojalá con un buen porcentaje, jugadores de acá de la comuna que nos representen en tercera división, porque jueguen un año y después que los vean y se los lleven. Para nosotros sería un orgullo eso, pues. Así que hay que meterle harto trabajo, sí, pues, obvio, y recursos, que es lo más importante. Para poder hacer funcionar la institución hay que tener recursos, porque son hartas cosas las que se necesitan. Pero creo que con el apoyo y con las reuniones que se vienen más adelante, que por ahí se nos viene otra reunión que estamos gestando, que va a ser más grande que la que tuvimos, así es que estamos contentos por eso, porque se están logrando cosas en bien de la comuna y del deporte.
3: Estamos en conversación esta hora con Don Oscar Riquelme, presidente de la institución Club Deporte Nacimiento, en el 104.5 su Radio Valentina y 91.3 Radio Araucanía, en la ciudad de Los Ángeles, para la provincia de Biobío. 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Con ello vamos a continuar conversando y de Club Deporte Nacimiento. Abordamos los primeros minutos, le consultamos con relación al último partido jugado en nuestra comuna, último partido entre comillas, porque es el primero, la primera fecha de la segunda rueda, donde se logró un tremendo triunfo de 4-1 frente al Municipal Paillaco. Luego abordamos los temas de la reunión sostenida del club a las autoridades de nuestra comuna, con un buen recibimiento, con una buena respuesta, y fueron muy bien escuchados, y también se puso todos los temas en la mesa. El Club Nacimiento estaba escaso de algunos jugadores y había que sumar jugadores. Hubo jugadores que ya no son parte de la institución y otros que llegaron a vestir los colores de la institución. El caso de el arquero don Oscar Riquelme y el caso de Mauro Díaz también, un delantero y un arquero, dos puestos pero que son difíciles de encontrar y sumarlos a la institución cuando el recurso económico es corto, lo que es la base económica para esta institución, que ha ido de menos a más. Me imagino que es un esfuerzo grande para sumar estos dos elementos, don Oscar.
4: Sí, pues así como dice usted, los recursos siempre van a escasear, pero se hacen los esfuerzos para poder contar con eso. Pues nosotros lamentablemente se nos fue un arquero, que era el Nicolás Alvarado, y por eso tuvimos que rápidamente tratar de con el profe ahí buscar, y encontramos al Claudio Chinchilla, que es un joven de 20 años, igual jovencito, y viene desde Arica. Él viene desde muy lejos.
3: Así es.
4: Para nosotros, que se haya fijado en nuestra institución, también dice algo, porque me imagino que alguien le comentó cómo funcionaba acá y por eso él se decidió a venir acá. Entonces, también se valora eso. Ahora, Mauro Díaz, él viene también, un exjugador de Mayeco, tuvo un paso por Mayeco y después tuvo por Imperial.
3: Yeah.
4: Imperial Unido, que también ascendió, tiene un ascenso ahí con Imperial, un jugador delantero, es bastante movilizo, lo vimos unos minutitos el otro día, se venía recuperando de una lesión, así que ahora ya con este tiempo que tuvo, creemos que va a estar al 100% ahora para el fin de semana, por lo tanto son dos jugadores importantes para nosotros que se hayan sumado y que hayan querido venir acá. Gestión obviamente del profe, que los contacta, después nosotros hacemos la negociación que hay que hacer y se da marcha eso. Así es que contento por eso, porque que hayan creído integrarse acá al club.
3: Son piezas fundamentales, claro que sí. Dos arqueros, Juan González, jugador de 20 años, proveniente de Los Ángeles, se mantiene, y Claudio Chinchilla también, este jugador que proviene de Arica, y se suma Mauro Díaz, jugador que proviene de la institución Imperial Unido, un delantero neto, que me imagino que viene a sumar muchos goles para la institución, ya que el último resultado fue de un 4-1. Ahora lo llevo a lo que es compromiso. Se preveía para el fin de semana pasado el partido Deporte Nacimiento con Buenos Aires de Parral en la región del Maule jugando de visita. Producto de las condiciones climáticas, se tomó la determinación del directorio nacional de tercera edición. ¿En qué quedó todo esto, presidente? ¿El partido con Buenos Aires de Parral se juega este fin de semana? ¿Se posterga y se mantiene el calendario del partido que se debe continuar?
4: Bueno, como bien dice usted, se suspendió por la alerta que había de mal tiempo, ¿cierto? Ese partido a nosotros los iban a llevar a Constitución. Allá nos iban a llevar a jugar ese partido porque creo que era el pasto sintético esa cancha. Pero no íbamos a jugar en Patal. Ese partido se va a reprogramar, cosa que todavía no hay esa reprogramación. El curso del campeonato sigue calendario.
3: De acuerdo.
4: En este caso, vamos con Valdivia nosotros de local el sábado.
3: Este sábado se juega entonces el partido, tercera fecha de la segunda rueda, Deporte Nacimiento, Deporte Valdivia, un Deporte Valdivia que está bien arriba en lo que es la tabla de posiciones, que está bien empoderado, y un Nacimiento que se está empoderando también y sumando goles como equipo en casa, por lo tanto realmente va a ser un partido bastante atractivo, presidente.
4: Sí, nosotros cuando fuimos a Valdivia también hicimos un buen partido, ahora no se desmerece lo que está haciendo, Valdivia está segundo en la tabla de posiciones, pero nosotros igual esta segunda rueda queremos hacer más daño, por lo tanto le queremos hacer daño a los equipos que son llamados grandes. Entonces creo que tenemos las herramientas para hacerlo, futbolísticamente me refiero, para ir agarrando confianza en esto y que los muchachos se vayan afianzando, y creo que lo están logrando. Y Valdivia es un rival pesado, pero en la cancha nuestra nosotros igual podemos hacer nuestras cosas, así que creo que va a ser un lindo partido, un partido abierto. Valdivia tiene bastante ataque igual, por lo tanto creemos que tenemos herramientas para quedarnos con ese partido y así empezar a pisar un poquito más firme en esta segunda rueda.
3: Ya se le ha hecho bastante daño a los equipos, en este caso ya se hizo con el Deportes Lajas, se le frenó esa capacidad goleadora que tenía Deportes Lajas con empate, que solamente lograron un empate acá. También se le hizo daño a Municipal Paillaco con una goleada de un 4-1, y por qué no Deportes Valdivia esta vez, y sobre todo con nuevos elementos integrados, así que se está recuperando esa confianza, y por supuesto que lo están demostrando con hechos y con la integración de nuevos elementos, presidente. Por lo tanto, creo y esperamos que así sea, también que las condiciones acompañen para este sábado a las 12 del día, Deporte Nacimiento versus Deporte Valdivia, porque luego ya vendría la primera semana de agosto, se volvería a jugar de local con Iberia, tengo entendido.
4: Sí, pero ahí a lo mejor en la programación puede salir a mediados de semana el partido con Parral. No, es una especulación que yo tengo nomás. Es lo más probable que se reprograme, o capaz que en algún feriado por ahí, pero a mediados de semana. Sí, pues nosotros, si no sale ese partido con Parral, vamos a tener tres partidos seguidos de local. Por lo tanto, ahora viene Valdivia y después debiera ser Iberia acá también. Son puntos importantes para nosotros, con clubes que están arriba en la tabla. Así es que creemos, como les decía anteriormente, que le podemos hacer buenos partidos. Tenemos herramientas, tenemos jugadores. Por lo tanto, hay que ir a la pelea. Y si queremos subir en la tabla, hay que jugarse al 200%. Esto no tiene otra vuelta. O sea, si no te juegas al 200%, pierdes. Entonces, los jugadores están súper conscientes de eso, el cuerpo técnico igual, por lo tanto están trabajando para eso.
3: Cuando estamos con nuestra transmisión y cerramos nuestras transmisiones al término, ahí en las galerías y la hinchada, por ahí algunos hinchas nos comentan: Club Deporte Nacimiento pareciera ser que tiene dos equipos, un equipo que sale a ganar y un equipo que sale a mantenerse solamente o a cuidarse el segundo tiempo. Lo que quiere la comunidad, exige mucho, exige resultados y que se mantenga el ritmo del partido primero y segundo tiempo. Eso es lo que lleva al resultado, los que están siempre con el club.
4: Sí, pues esa hinchada que nunca falla, que está ahí, porque se le agradece un montón, porque esa hinchada es la que los jugadores valoran al máximo. No digo que los que están afuera, lejos, también con sus pequeños aportes o los aportes que hacen algunos, igual se valora, pero el jugador siente el público cuando está en la grada, cuando está en la galería. Ahí siente eso. Pero yo creo que de a poquitito vamos a ir trayendo a esa gente a la galería. Siempre le decimos, si no tiene para pagar su entrada completa, con su aporte que haga, igual venga y siéntese en la galería, que va a ser importante igual. Hay que tener esa cultura de ojalá venga a la galería, pague su entrada, y si no, se aceptará, pero necesitamos que la galería esté llena. Por ejemplo, si vienen tres personas, se puede hacer algo, si siempre se puede hacer algo, pero hay que atraer. Los fieles que pagan su entrada, esos son mucho más valorados el que paga su entrada completa. Así es que, obviamente, se les agradece un montón eso, porque con eso aporte con que ellos pagan su entrada, a lo mejor un jugador come, se le da un aporte a ese jugador para que el día de mañana tenga para sus mínimas cosas básicas, y eso es lo que se agradece en el fondo.
3: Son jugadores contratados, y no es así, son jugadores que se llega a un acuerdo, pero se le hace un aporte, no hay un contrato que diga este jugador tiene que ganar $1,000,000, todo lo contrario, es un aporte que hace cada institución para mantenerlos. No hay un contrato altísimo en cuanto a valores, porque las condiciones no lo dan, y menos la parte financiera para poder mantener una institución.
4: Es un compromiso, en las ganas de ellos de venir a jugar, de vestir una camiseta de un color, y obviamente uno como dirigente o como institución trata de aportarlo en lo mínimo para que ellos tengan para el jugador viene por su pasión. Obviamente se le apoya económicamente, pero si quisieran, son hartos jugadores los que hay que mantener, pues, y para tener un buen plantel también significa hay que tener harto presupuesto, y acá lamentablemente todavía no logramos eso, pero no se desmerece los que aportan y los que apoyan, pero tenemos que lograr el día de mañana tener, ojalá, no sé, pues 10 empresas apoyándolos, 20 empresas apoyándolos, para tener un equipo potente, para tenerlos bien, para tener buenos resultados, porque para tener buenos resultados hay que tener jugadores también o que tengan un poco más de recorrido. Acá nosotros tenemos muchos jugadores jovencitos que hay que convencerlos, mismo Juan González, nuestro segundo arquero, que la pelea va a estar dura ahí con el Claudio, son jugadores jovencitos, entonces hay que apoyarlos, hay que aguantarlos, hay que cuidarlos, y para eso también tienes que tener un sustento económico, si no, no los puedes cuidar, porque viene otro equipo y ofrece más, y así esta cuestión, pues se lo llevan, pues nosotros a veces no los podemos cuidar esos jugadores, pues así es que esos valores hay que cuidarlos, pero para eso hay que trabajar, hay que tener recursos, hay que convencer a las empresas, a las autoridades y a la gente que vaya al estadio, que haga su aporte con su entrada, que eso es para todo. Acá no se pierde un peso, al contrario, falta mucha plata, y cada peso que llega a la institución, créanme que se invierte desde la mejor manera posible para que estos jugadores y esta institución pueda funcionar.
3: Bien importante que la hinchada llegue al estadio Codinac, repliegue la galería, se haga presente, respalde en estos partidos locales, recordando una vez más a los auditores, este fin de semana se juega con Deportes, en este caso Valdivia, a las 12 horas, a las 11 horas ya están los equipos en la previa, en el precalentamiento, deben presentarse una hora ante los jugadores, por lo tanto es bueno que lleguen temprano los hinchas, vean el precalentamiento, cómo se vive la previa de ambas escuadras. Luego, la semana subsiguiente, primeros días de agosto, un nuevo partido, un clásico de Biobío, Nacimiento de Deportes Iberia, así que van a estar realmente muy interesantes las próximas fechas y todo lo que se viene para el club en esta segunda rueda. Presidente, algo más que indicar, aprovechando los micrófonos de Valentina FM, los micrófonos de Araucanía y también de Los Ángeles.
4: Como siempre, quedan estos minutitos y lo hacemos. Lo que hacemos nosotros como los dirigentes o los que estamos detrás de esta institución, lo hacemos a puro ñeque. Ya, entonces el llamado es a nuestra comunidad deportiva y a la no deportiva, que vaya a la galería, que nos apoyen, que como les decía anteriormente, ese apoyo, esos 1.000 pesos, esos 1.500, esos 2.000, los 3.000 que cuesta la entrada, esos son demasiado importantes. Siéntanse demasiado importantes con su apoyo que nos hacen, con su aporte. Eso es el llamado, que cada peso que ellos dan es para el funcionamiento de la institución. Acá lo único que se hace con esos recursos es para el funcionamiento, lo repito para que se entienda, ¿ya? Acá se busca desde donde no hay para hacer funcionar la institución. Así que el llamado a eso, repletemos, Codinac, metámosle presión al equipo que viene. Es un equipo, es de una ciudad tremenda, Valdivia, es una ciudad grande, más de 270.000 habitantes tienen ellos y nosotros tenemos 28, pero creo que los 11 guerreros que van a entrar a la cancha, que sientan ese apoyo de nuestra gente, estos jugadores lo están representando a ustedes, están representando a la comuna, y el nacimentano que es de corazón, ese es el que tiene que estar apoyando allá. Así es que el llamado es ese, nada que decir, siempre tienen un comportamiento ejemplar, que sigan con eso, que eso igual ayuda muchísimo a la visibilidad del club, para que cualquier institución que venga acá digan, allá en Nacimiento se portan bien, no tenemos ningún problema, no tenemos ningún riesgo de ir allá, y eso también es valorable para nuestra gente. Así que el llamado a eso, el sábado, como decía don Víctor, 11:30 de la mañana, estén ahí para que vean todo lo que se hace antes de arrancar un partido, que también es importante. Así que eso, don Víctor, muchas gracias por estar siempre atento usted de la institución, a sus colegas que trabajan con usted, a Ricardo que está por ahí detrás también, todos los que trabajan ahí en la radio, que también es muy importante para mostrar nuestra institución.
3: Muchas gracias, mucho éxito este fin de semana, y ahí estaremos con toda la cobertura, si Dios nos permite, con el equipo deportivo de Vamos a la Cancha. Que esté muy bien, don Oscar, gusto saludarlo.
4: Igualmente, don Víctor, muchas gracias. Que esté muy bien.
3: Igual, buena tarde para usted.
4: Buenas tardes.
3: Muy bien, la nota diferente, auditores, como de costumbre, con don Oscar Riquelme. Él es el presidente de la institución. Lo hemos conversado todo a través de nuestra emisora 104.5 Radio Valentina, 91.3 Radio Araucanía. Club Deporte Nacimiento está empeñado en hacer una excelente campaña, nuevos integrantes, nuevo arquero, nuevo delantero, una hinchada que deberá llenar el estadio este fin de semana. Nacimiento versus Deportes Valdivia, un gran encuentro que se viene, por lo tanto hay muchos hinchas que siguen el club. Es el momento de apoyar a la institución, los recursos se hacen poco, cada peso suma, lo dijo el presidente. Estaremos con la cobertura, por supuesto, como siempre, desde las 12 horas, dando las alineaciones con el equipo deportivo de Radio Valentina y Radio Araucanía. 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Así vamos cerrando nuestro programa de hoy. Momento de sacar las conclusiones a través de Radio Valentina 104.5, puesta en el aire Ricardo Meje, puesta en el aire de 91.3 Radio Araucanía Los Ángeles, señor Nelson Zúñiga. Muchas gracias por la audiencia y tengan ustedes muy buenas tardes.
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0: 14 horas, 17 minutos.
1: La temperatura es de 10 grados y la humedad del 94%.

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1: 14:47.
2: La temperatura es de 10 grados y la humedad del 93%.
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1: 15 horas, 15 minutos.
2: La temperatura es de 10 grados y la humedad del 93%.
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1: 16 horas, 4 minutos.
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0: 16 horas, 16 minutos.
1: La temperatura es de 10 grados y la humedad del 93%.

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0: Eso. No hemos llegado a eso hasta ahora. Mira, la verdad que hemos estado alineados. No llevamos nada, en verdad, pues llevamos bien poquitito. Sí. Pero hasta este momento se han respetado este tema de las green cards. Fue una buena idea la que se creó. Nos permite ordenarnos y seguir manteniendo una cohesión que yo creo que es importante, porque el partido de la gente hoy día es importante porque están todos los parlamentarios cohesionados. Más allá que podamos pensar diferente, pero todos nos hemos ordenado para poder ser relevante en esto.
1: ¿Y cuántas llevas?
0: Yo no llevo ni una.
1: Ah, ya.
0: Yo no llevo ni una.
2: Porque fue pillo y lo hizo antes después de que empezaran.
0: Yo no
2: claro,
0: fue después. Entonces, y eso solamente corre, y eso también es importante, solamente corre en las votaciones importantes. Por ejemplo, en los proyectos de acuerdo, las resoluciones de acuerdo, los proyectos de acuerdo, en eso no corre. Ya, en eso no
3: hay
0: corre.
3: Una ventana.
0: Ahí
3: de
0: sí,
3: maniobra.
0: En eso no corre, claro. Ya,
2: pero
0: no
2: yo corre. Yo encontré que fue una buena gestión parlamentaria la de presionar para que se miraran otros temas con la ley de reconstrucción,
0: sí,
2: como
0: claro.
2: El IVA en algunos productos.
0: Sí, claro.
2: O sea, todo lo que sea baja de impuesto al final, y que lo presionó el PDG,
4: claro.
2: Estuvo genial. Yo creo que en dos doritos más, cuando a Pamela o a alguien, Gile o a alguien más, se le ocurre una idea, una locura, yo voy a decir lo contrario. Pero
4: claro,
2: ahora me gustó
4: esto. No tengo por qué estar de acuerdo con lo que pienso.
0: Mira, perdón, Maida, sí.
4: No, quería preguntar si les molesta o te molesta a ti personalmente este epíteto del partido bisagra, que lo toman siempre como en sentido negativo.
0: No, mira, la verdad que yo no me tomo nada personal. Yo, cuando era chico, me leí un libro que se llama Los Cuatro Acuerdos, que se los recomiendo a todos, léanselo, es un libro tremendo.
4: ¿De
0: quién
4: es?
0: Del doctor Ruiz. Así que para que lo lea.
4: Muy bueno.
0: Un mexicano, Los Cuatro Acuerdos, muy bueno. Entonces, yo no me tomo nada personal. Yo la verdad que no me tomo nada personal, así que nada me molesta.
4: No, pero políticamente.
0: La verdad que a mí me da lo mismo mucho lo que. Queda todo esto como en la chimuchina de los políticos, la política, ¿no? Que el partido. Yo sí creo que efectivamente el Partido de la Gente es relevante dentro de la discusión
4: hoy día.
0: Es relevante, el Partido de la Gente logró destrabar el tema de la mega reforma, el Partido de la Gente logró destrabar después en segundo trámite el tema de escuela segura, el partido ha sido relevante dentro de la Cámara.
2: Bisagra yo lo leo como la bisagra que abre puertas.
4: No me acuerdo quién acá
2: no nos gusta
4: eso del partido bisagra, y dije, bueno, pero no tiene por qué ser malo en sí mismo, porque como tú dices, abre puertas.
0: Sí, a mí la verdad que no me molesta ese tipo de epítetos que se puede hacer, al contrario, creo que tienen toda la razón, porque es un partido que bisagra hoy día puede en el fondo decir sí a ciertas cosas y no a otras también. Y lo que yo también creo que está haciendo el Partido de la Gente, más allá de las diferencias que pueda tener algún auditor al otro lado con el partido, es que está poniendo temas que realmente son relevantes a la ciudadanía. A la ciudadanía le da lo mismo que si yo me peleé, por ejemplo, con tal o con cual, ¿cachai? Queremos, en el fondo, poner temas que a algunos les pueden gustar, a otros no, pero son relevantes para
2: poner la ciudadanía. No estaba de acuerdo contigo, parece.
3: ¿Pone la música?
2: La mano.
3: ¿Pone la música al PDG o lo...?
4: Pero están poniendo la música para irnos a la pausa. Oye, en todo caso, viene la otra vez, me empezaron a funar en Sin Filtro porque era Paris y Lover, así que yo no voy por ahí por el ninguneo al PDG, al contrario, creo que han hecho una tremenda pega y se han mantenido como una fuerza unida, así que eso hay que destacarlo. Y, sí, exactamente, independiente
0: y vamos
4: de
0: a tener ocho más el lunes, desde agosto, después les cuento.
2: El ninguneo ha sido súper errático porque para las elecciones nadie daba el resultado que obtuvo realmente Franco Paris.
4: Absolutamente, bueno, pero y no es que sea Paris y Lover, nos tenemos que ir a la pausa.
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11: Generamos millones de toneladas de residuos domiciliarios cada año y reciclamos menos del 10%. En ese contexto, los residuos electrónicos se han transformado en un desafío cada vez más urgente porque aumentan rápidamente, tienen una vida útil cada vez más corta y muchas veces no reciben una disposición adecuada. Frente a esta realidad, existen iniciativas que permiten pasar de la preocupación a la acción. 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La invitación es simple: acercarse a una de sus 165 tiendas habilitadas y entregar celulares, tablets, cargadores, audífonos y otros dispositivos electrónicos pequeños en desuso. Pueden hacerlo tanto clientes como no clientes. Una acción concreta, accesible y necesaria para ayudar a reducir el e-waste de Chile. 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
4: Que no hay nadie ahí, vamos a empezar. Estamos al aire, acá de vuelta en Al Pizarrón, con Rocío Cantuaria, Ricky Delgado y el diputado Javier Olivares. Voy a saludar muy cortito a Eduardo Pérez, que me manda feliz santo, porque tuve ayer de santo.
0: ¡Ah, felicidades!
4: Muchas gracias al panel también.
3: Y manden superchat porque la Maida va a estar de cumpleaños.
4: Sí, el 25.
3: Te voy a echar al agua.
4: El sábado, sí. No, sí, ayer también lo...
3: Manden superchat.
4: Alguien lo vio, parece, en redes sociales o algo.
2: El porque... cumpleaños te creo, pero felicidades por Santa.
4: Es que, ¿sabes qué, Santa? María Magdalena, que yo soy Magdalena. Nomás, es como conocido el santo, no sé por qué, que es el 22 de julio.
3: María Magdalena,
4: no me miren con cara de que no, Biblia, porque me dieron feliz santo. Bueno, no voy a seguir sus pasos, ya no lo seguí. No,
2: la Rocío era una virgen.
3: No, lejos de aquello.
4: Ya, oye, fuertes declaraciones. Oye, un saludo para Pila, para Luis Pérez, que está siempre acá. Hoy día me tuvieron por partida doble, además, en la radio. Cargobán, que también está acá. Marcelo Guzmán, también te saludo a ti. Bueno, un saludo para todos los del chat, Boris Hitche, como siempre, y para todos que no nos están escuchando por la radio también, muy y no nos pueden escribir. Muy entretenido el conectado. Qué bien.
3: Este programa.
4: Ah, este, ya.
0: Sí. Bueno, oye, es que te voy a decir una cosa. Tú, cuando yo soy hombre de radio toda la vida, desde muy chico también trabajé en radio, qué sé yo, y uno no se imagina A veces, si tú pensáis que solamente la gente que te va a escribir un mensaje por el computador o algo así, y la gente que está escuchando, usted no se imagina la cantidad de personas que jamás llaman, que jamás hablan, y que están en un lugar.
2: Yo soy una vez.
0: Por ejemplo,
2: claro, metido en una bodega, en un campo, y de repente, por no sé dónde. De repente, cuando estoy muriendo de ganas, como que le mando un WhatsApp porque no sé hacerlo. ¡Ah! Lo tuyo es grave. Ah,
3: sí, aquí pero, hay un problema grave.
4: Bueno, no hay ningún
3: de tecnología.
4: No, yo sé mandar un
0: WhatsApp.
4: Chat por, o sea, un WhatsApp.
12: Un WhatsApp. Es que hay gente que no sabe mandar WhatsApp también.
4: Sé mandar un fax, ¿ya? Así que no me sigan ningún yerto.
3: El electrónico funciona.
4: Oye, bueno, y siempre me acuerdo, de hecho, de los de la radio. Mando cariñosos saludos a la gente ahí que no nos escribe, que no nos está viendo por la radio.
0: Que
4: a lo largo, decir,
0: Mayra, que
4: de
0: debe ser
4: Chile.
0: La gran mayoría de personas. En la gran mayoría de gente no participa, no llama, nunca supiste que existió al otro lado, pero ahí te están escuchando todos los días.
4: Absolutamente. Así que muchas gracias a todos. Tú y a todos, a todas, a todos. Oye, sí, que, si tú ibas a preguntar, Ricky, algo.
3: ¿Qué pasó o en qué quedó la propuesta que se le hizo al gobierno de mantener el 12,5% a las pymes?
2: Bueno, tasa del impuesto.
3: Tasa del impuesto, claro, exacto.
0: Mire, la verdad es que nosotros hicimos una serie, nosotros le presentamos una
3: que
0: serie.
3: Que no está en la mega reforma, hay que aclararlo.
0: Nosotros le hicimos una serie de proposiciones al gobierno, como en un pololeo, usted sabrá, hay cosas que de repente te las toman en cuenta y hay cosas que no te toman en cuenta. Entonces, habían tres pilares fundamentales. Las pequeñas y medianas empresas para nosotros era fundamental el tema de los pañales y también los medicamentos, que además era una propuesta de Franco siempre durante su campaña.
2: Sacarle el IVA a esos productos.
0: Sacarle el IVA.
2: Sacarle
0: el IVA a esos productos también era relevante a nosotros y nos hubiese gustado mucho más. Teníamos también, por ejemplo, la idea de que ojalá el internet fuera que tampoco pagara IVA, porque creíamos que también el internet es un medio que no debe pagar.
3: Está dentro de la canasta familiar.
0: Dentro de la canasta familiar, junto, por ejemplo, con carnes, con pollos, bueno, con tantas otras cosas. Entonces, y iba el tema también de las pequeñas y medianas empresas. Logramos juntar al gobierno con los gremios de las pequeñas y medianas empresas, al cual tienen mucha cercanía con nosotros. Ellos lograron comunicarse y llegar a ciertos acuerdos en ciertos aspectos reglamentarios que tienen que ver con estos, con promesas que nosotros hicimos también en la campaña de Franco, y hoy día llegamos a este acuerdo que, claro, nos hubiese gustado que hubiese sido mucho más amplio, pero como en toda relación

0: es mentira, eso es un fact. Habemos. Que se puso a, ¿lo han hecho? Habemos. Perfecto, porque el 1%, es decir, que esta mega reforma es para el 1% más rico, es mentirle a la gente, pensar que la gente es tonta, y la verdad que no es así, porque ¿para qué estamos con cosas? Los países crecen obviamente dependiendo de cuánta plata le vamos poniendo, es decir, yo no tengo empresa, yo no soy un super empresario, pero doy trabajo también, usted da trabajo, todos damos trabajo, y mientras la economía se vaya reactivando, todo nos va a ir bien, al país le va a ir bien, y obviamente nosotros creemos en eso también.
1: Javier, entonces, quien tiene la llave para mantener la tasa del impuesto a las pymes en 12.5 es el Ejecutivo.
0: Por supuesto.
1: Y eso fue lo que acordaron con ustedes, pero claro, ustedes no pueden decidirlo, digamos. El Ejecutivo tiene que presentar el proyecto de ley y eso se supone que es lo que va a pasar.
0: Efectivamente.
1: Ya,
0: efectivamente.
1: Bien, entonces, Ejecutivo.
0: Aló.
2: Aló, Ejecutivo. Aló, Presidente.
1: Cuando la voz de la primera semana de agosto ya termina en el Parlamento, después quedan unos flecos nomás del Tribunal Constitucional y los vetos del presidente, sí, supresivo a alguna de las locuras que se le ocurrió a la oposición respecto a la ley de construcción, y a la semana siguiente entonces vamos a estar esperando con el 12.5 de las pymes.
3: Las promesas se tienen que cumplir, inducto a carabinero, el tema de las pymes, todas las cosas se tienen que cumplir cuando se hacen promesas en campaña, así que me parece excelente.
0: Yo creo que es muy relevante lo que usted ha dicho, yo creo que aquí se tienen que cumplir las cosas que se prometieron, la gente y la ciudadanía espera ciertas cosas, yo me imagino que debe ser muy difícil cuando ya uno tiene la guitarra y uno se pone a cantar arriba del escenario. No es lo mismo cuando uno es candidato, no es lo mismo cuando Su Excelencia el Presidente de la República era candidato a la presidencia. Yo creo que obviamente él se ha encontrado con una serie de cosas que me imagino que ni siquiera esperaba encontrarse.
3: Una billetera sin plata.
0: ¿Cómo tú puedes hacer cosas si no hay billetes?
1: Sí, pero es una locura que en regla, cuando se termina la progresividad en la baja del impuesto a las grandes empresas, que quedó en 23, uh-huh, en su tasa menor, sea menor al 25%, que es el régimen al que van a subir hoy día las pymes.
0: Claro,
1: no. Eso no resiste ningún análisis.
0: Por supuesto.
2: Oye, quiero recordar la pregunta que hay en el chat. ¿Apoyas que se evite el alza de la luz ahora, aunque se pague un monto extra después? Porfa, sigan votando.
3: ¿Te morís?
2: Y la mayoría, el 67% ha votado que no, solo se posterga el problema. Es que nuestro público es bien de derecha. Entonces,
0: y bien pudiente. Y bien pudiente.
2: Sí, pero en el fondo está la idea de que es posponer un problema, sí, aunque yo entiendo. Obvio. El momento en que se está haciendo,
3: es,
2: o sea,
3: que
2: no
3: cuando
2: estoy jugando.
3: Se hizo para la razón. Pandemia, sí, por razones de pandemia, y se supone que tenía que regularse en el Congreso y se postergó. Terminamos pagando más.
2: Y se volvió a postergar. Ese es el problema. Eternamente.
3: La gente está como traumada. Sí,
1: claro. Yo estoy segura que hay algunos detalles que yo no conozco, así que me declaro ignorante en cómo quedó esa norma, pero estoy 99,9% segura de que no es exactamente a cómo lo estamos.
2: Siempre hay una letra chica.
1: Mira,
2: siempre
1: mejora.
0: Y les digo una cosa: la ley que se aprobó en el fondo el día de ayer permite y le da la facultad al ministerio para poder, lo que usted me preguntaba antes, para poder renegociar precisamente y revisar estos contratos. Eso es fundamental. Perfecto. Eso es un punto súper bueno. Entonces, le va a dar la posibilidad ahora al ministerio a empezar a revisar cada uno de los contratos, lo mismo que usted estaba pidiendo, para que se pueda meter y ver en el fondo por qué los chilenos pagamos tanta plata. Pero efectivamente también concuerdo, es decir, esto es una deuda que la estamos simplemente pateando para adelante. Y yo creo, claro, lo más seguro, cualquiera de nosotros que está aquí hoy día presente podría hacerse cargo. Yo pago una cuenta súper cara de luz, pero uno podría a ponerle un poquitito de más, pero la gran mayoría de los chilenos no tiene esa posibilidad, entonces uno al final tiene que también pensar un poquito en eso. Entonces,
2: Javier, no te voy a alcanzar a preguntar por el alcalde de Olmué, que me parece que no tiene mucha relevancia, está diciendo que tú lo vas a molestar, porque quiero hacerte otra pregunta. Y casi no vas a alcanzar a contestar, pero no importa, el gobierno está bailando al ritmo de la música del Partido Nacional Libertario.
3: Yo le hice la pregunta.
2: O del Partido de la Gente.
3: Y no respondió.
0: Mire, no, yo la verdad que en eso no soy panamezquino. Yo creo que el Partido de la Gente hace un trabajo importante. Yo creo que el Partido Nacional Libertario también tiene sus buenas ideas y también tiene sus buenos parlamentarios. Yo creo que aquí el gobierno trata de hablar con todos los que queremos colaborar con ellos. Y el Partido Nacional Libertario lo está haciendo, el Partido de la Gente lo está haciendo, no sé qué tanto lo estará haciendo otros partidos, pero estamos ahí en voz trabajando ya, aportando, que es lo importante. Pongamos todos la música.
2: Ok, les tengo que decir que ganó, y ahí no veo el número, 67% dice que solo se posterga el problema de posponer el aumento en las cuentas de electricidad. El 35% bajó. Dice que es una buena medida.
3: Bajó,
2: sí,
3: 65.
2: Bajó, está un poquito más parejo. Rocío Cantuaria, Ricky Delgado y diputado Javier Olivares, muchísimas gracias por haber venido.
0: Muchas gracias a usted por invitarme.
2: ¿Lo pasaste bien?
0: Súper simpático todo.
2: Qué bueno.

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9: Me llamó un amigo y me dijo: te estoy hablando de mis anteojos Meta Ray-Ban. Fantástico, le dije yo. ¿Y qué más hacen? Mira, hace un montón de cosas, pero no tengo idea cómo usarlo. Así que cuando vuelva a Chile te lo voy a pasar para que veamos qué diablo hacen estos anteojos Meta Ray-Ban, que ya también están a la venta en Chile. Hay unas ópticas por ahí que tienen estos Ray-Ban a la venta, que son varios modelos. Hay unos que van de 400.000 a 600 y tantos mil pesos, y hay uno que, como mi amigo, habla por teléfono nomás. Oye, hay otros que le salen en los mensajes en pantalla, como el hub display de los autos y cosas así. Sacaron un modelo para mujeres bastante más elegantito, que es el Kylie, por Kylie Jenner. Entonces toda la publicidad en Estados Unidos hoy día es el Meta Kylie, pero también sale ella hablando por teléfono, caminando. Ninguna otra virtud más. ¿Se van a masificar? Sí, se van a masificar. Mi amigo me dice que el marco es un poquitito grueso, pero obvio, el marco tiene un computador, tiene batería, tiene para cargar batería, tiene absolutamente todo. Toma fotos y habla por teléfono, eso ya lo puede hacer, pero cuando lo tenga acá, vamos a investigarlo completamente y les cuento de este Meta Ray-Ban. Cualquier consulta en mis redes sociales, Lucho Undurraga. Soy Luis Undurraga, Pura Tecnología en Agricultura FM.
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10: Hola, ¿cómo están? Bienvenidos a las informaciones. El gobierno estaría buscando sancionar a los tres rescatados en el cajón del Maipo. Nos informa y nos entrega más detalles Matías Guerrero. Buenas tardes, Matías.
11: Así es, Cristóbal. En específico, desde la delegación presidencial de la región metropolitana anunciaron un oficio para evaluar sanciones por el rescate de estas dos mujeres y un hombre en la comuna de San José de Maipo, tres personas que se encontraban, recordemos, en calidad de desaparecidas hace 6 días, pero que finalmente se encontraban en un refugio que los albergó durante 3 días. Uno de los antecedentes que manejan desde el gobierno para presentar esta acción sería el millonario costo del rescate de estas dos parvularias y a quien se le conoce como el chino, estimado en un monto superior a los 100 millones de pesos según la comuna de San José de Maipo. Al respecto, el delegado presidencial de la región metropolitana, Germán Codina, calificó como irresponsables las conductas de estas tres personas y en ese sentido anunció que, de la mano del Consejo de Defensa del Estado, van a presentar una acción judicial para sancionar a estos involucrados. Pasemos a escuchar sus declaraciones.
12: Yo espero que de las crisis también aprendamos. Todos estuvimos alerta, todos en algún minuto pensamos lo peor, que estas personas lamentablemente habían sufrido las inclemencias del tiempo, pero nos damos cuenta que hubo conductas irresponsables, que ellos subieron a pesar de que estaba cerrado, y frente a esa conducta también debe de haber acciones ejemplares por parte de la autoridad, que el Consejo de Defensa lo investigue, a ver si podemos perseguir la responsabilidad civil en cuanto al daño patrimonial que se le produce al Estado con los costos que tuvo que asumir, y en segundo lugar, el cuidado de la integridad y la vida de los equipos de bomberos, de carabineros, de la PDI, del ejército, que participan y colaboran.
11: Asimismo, la autoridad valoró la idea de legislar la sanción de este tipo de conducta.

0: Y creo que vamos a tener lamentablemente que esperar, pero lo que te puedo decir es que nosotros siempre hemos estado disponibles para poder apoyar al gobierno en este tipo de materias. Acá no fue la excepción, pero lamentablemente hubo un error de cálculo que tiene consecuencias políticas, espero que no sean tan severas.
1: Diputado Vassalletti.
2: Mira, bueno, saludo ahí en el estudio a Juan Antonio también, un
1: Hola.
2: abrazo. Claro, yo creo que, mira, lo voy a quitar un poco de drama, porque además que estoy tan acostumbrado, lo hecho está, yo creo que fue una caída feíta. La consecuencia, ojalá que las semanas que faltan para que esto funcione más, la reserva de constitucionalidad que hizo la oposición solamente con el ánimo de, digamos, yo encuentro súper criticable eso, tratar de obstruir, y además sin ningún reconocimiento a que gran parte de esta crisis financiera tuvo que ver con la pésima gestión que llevó a cabo el gobierno que lo representó a ellos. Es lo que más me molesta, a mí a veces cuando uno escucha. No sé, sí, pues en la mañana voy a ir por el ladito, pero ¿cómo tan careparo la salía la alcaldesa Ripamonti haciendo crítica al gobierno actual por la tardanza en la administración de la crisis ahora de las lluvias que hubo? O sea, yo aquí siento un poquito de. Entiendo la política también, como lo dice Juan Antonio, pero también yo creo que la política hay que prestigiarla con honestidad. Y yo siento que los sectores de oposición han sido bien deshonestos en la argumentación, en la crítica, han sido incluso contradictorios. Fíjate tú, no lo digo yo, está ahí disponible. En el gobierno anterior se pensaba, se dijo y se escribió como proyecto el reducir el impuesto de primera categoría. Y hoy día lo critican. Entonces, esa falta de coherencia a mí como que me da mucha pena, lata, porque no se piensa en los chilenos, sino que en la trinchera política. Hoy día esto va a demorar que lleguen las soluciones de mejor empleo, destrabar toda la permisología que hace que sea muy digamos, poco alentador para capitales invertir en Chile. Así que nada, fue un traspié, yo diría que vergonzoso. Y que esperemos que en las próximas semanas se resuelva todo lo que tenga que resolverse, el Senado haga su trabajo y después el Tribunal Constitucional también. Ojalá que tenga un criterio técnico, no político, en las reservas que han hecho la oposición.
1: Acá uno ve también, justo con lo que usted menciona, diputado, cómo también la oposición, además de ese doble estándar también, también trata de sacar réditos políticos, aplica un poco de populismo. Lo vemos con el tema del anatocismo, por ejemplo, que es algo que incluso economistas que admiran desde la izquierda han salido a decir por todos lados que algo peligroso, sumamente complejo, que es algo totalmente arcaico. Lo podemos, por ejemplo, comparar como cuando se hablaba el año pasado de la eliminación del UF. Son cosas que traen sumamente riesgos, o sea, riesgos, reventaría quizás el tema bancario en nuestro país, pero así todo, incluso vemos como gente se abstuvo lo vimos, por ejemplo, en Demócrata, en el Senado, gente también, no sé, creo que de Renovación Nacional también hubo una abstención. Entonces, como, chuta, qué complejo, porque, o sea, si llegase a aprobar esto, claro, el gobierno puede evitarlo, se puede ir al Tribunal
0: Sí,
1: Constitucional,
0: sí, sí, sí.
1: pero evitemos esos malos ratos. ¿Por qué, Juan
0: Claro.
1: Antonio?
0: Ahora, mira, yo que es simplemente para cerrar el punto, yo aquí creo que es importante hablarle a la ciudadanía cuando se cometen errores, son errores graves y en este caso se trata de un error y es deber de los profesionales, de las personas que hacen la pega, reconocer, sí, efectivamente aquí hay un error. ¿Se puede subsanar? Sí, esperemos que se pueda subsanar porque de esa manera, cuando tú reconoces que se cometen errores, puedes mejorar. ¿Ya? Entonces, ese punto fundamental es para dejarlo súper claro. Dicho eso, estamos en un contexto en el que los errores acá se pagan caro, porque tenemos a una oposición específicamente que viene con estos temas. Cuando tú hablas de eliminar el anatocismo, hablas de eliminar una herramienta existente en el derecho desde hace muchos, muchos, muchos años. Esto se encuentra en el Código Civil desde el 1 de enero de 1857, pero y viene de mucho antes, porque es el costo alternativo del dinero, donde tú, cuando tú prestas dinero, lo haces para que se te devuelva una cantidad determinada con una tasa de interés determinada, que también está regulada en nuestro mercado. Entonces, ¿qué es lo que pasa? Si tú eliminas el anatocismo, vas a hacer que sea mucho más caro, porque ya no vas a poder aplicar ese criterio. Entonces los futuros acreedores no le van a creer al deudor de que va a pagar la deuda. Entonces el costo de las actividades, por ejemplo, en materia bancaria, en materia inmobiliaria, serían mucho más caros. Pero ¿por qué lo hacen? Lo hacen porque suena bien, lo hacen porque tiene una se ve bonito. Entonces es ahí en donde la ciudadanía debe demandar de los políticos, de la clase política, seriedad, responsabilidad, sea del partido que sea, incluso aunque haya sido en el partido nuestro, en el Partido Republicano, donde sea. Se demanda que los políticos sean serios y no estén cometiendo tonteras, como por ejemplo autorizar la eliminación del anatocismo, porque si tú vas a legislar así, significa que tienes trastocados tus valores, significa que tú piensas que a través de una ley vas a cambiar una realidad con la que funciona el mercado. Entonces, si la gente no está capacitado para esto, si los diputados no están capacitados para esto, entonces tiene que ser el pueblo de Chile ver quiénes son aquellos que cometieron esos errores y no votar por ellos nunca más.
1: Sí, no, y lo complejo también es que con esto gana la informalidad, si es que se llegase a aprobar. Nos ponemos en este eventual caso hipotético, bueno, sacaría cuenta alegre el crimen organizado también por todo lo que conlleva. Entonces es algo muy complicado. No,
0: pero te insisto, en materia inmobiliaria, me conozco de cerca el proceso. Tú tomas millones de dólares que los dejas emposados durante 10, 15 años para poder desarrollar un edificio. Entonces el costo, aumentaría el costo para poder adquirir viviendas, porque si tú vas a dejar emposado, te voy a decir, 15 millones de dólares para hacer un edificio, dos edificios, para que lo puedan adquirir personas, entonces como no vas a tener el interés sobre el interés, vas a tener que, la operación va a ser mucho más cara. Entonces, como no vas a tener esa posibilidad, encareces el proceso desde el inicio. Entonces, hace prácticamente imposible avanzar con un mercado libre, con un mercado que te permita acceder a bienes y servicio a precios razonables.
1: Diputado, legislar con lo justo, como lo que sucedió anoche, ¿encierra riesgos como lo que sucedió ayer? ¿Qué lecciones se pueden sacar pensando a futuro también con lo importante que queda? Y bueno, y queda harto por legislar todavía, o sea.
2: No, mira, yo en esto soy súper pragmático. Esto igual que el fútbol, ¿eh? No, que ganaron por un gol, ganaron por penales. El hecho de que una votación tenga una deseable gran mayoría no es condición sine qua non para que en el futuro eso pueda cambiar. O sea, no haríamos más leyes, cerraríamos el Congreso, está toda la ley hecha. Este es un proceso dinámico lo que vive la sociedad. Hoy día lo importante, o sea, te vuelvo a repetir, o sea, ¿cómo ser hipócrita? Decir, obvio que sería mucho más significativo que fuera, qué sé yo, por dos tercios, que fuera con 90 votos en la Cámara y ojalá esas mismas proporciones en el Senado. Pero aquí lo importante es que esto se resuelva porque no es baladí. Estamos tratando de poner en práctica una política pública que va orientada al crecimiento económico, a mejorar el empleo, en definitiva, a mejorar la calidad de vida de las personas. Porque hoy día se quedan estas discusiones que te digo que son bien torpes,
0: estériles.
2: Estériles, o sea, estamos hablando de interés con muchos de las personas que nos escuchan, dicen, ¿qué anatocismo? Es interés compuesto que te enseñan en el colegio. ¿Ah? Lo explicaba muy bien ahí Juan Antonio en términos de los impactos que eso puede tener para encarecer después a las mismas personas, claro. Pensando como que si uno es como casi el chiste de Don Otto, se vaya a sacar el sillón y terminó el problema, ¿no? Y precisamente esta ley de reconstrucción, ¿no es cierto?, y desarrollo social y económico va al corazón del problema que tenemos hoy día. Un país que está tremendamente endeudado por más de prácticamente 1 millón de personas desempleadas, donde la verdad quedó demostrado que la reforma tributaria de Michelle Bachelet 2014 no generó, a través de subir los impuestos de manera brutal, porque quiero recordarle que con hasta Ricardo Lago, tú me corriges, Juan Antonio, el interés de una categoría está en el orden del 15%. Y lo hemos subido sistemáticamente hasta llegar al 27, una locura. Y tú miráis, la izquierda siempre nos saca como ejemplo los países de la OCDE, salvo para esto. Salvo para esto. O se tratan de comparar con Japón. Oiga, si no es tan grave que Chile esté endeudado en el 45%, podríamos ir al 60%. ¿Cómo Japón tiene el 100% o 110%? Sí, con la diferencia es que la espalda económica, el desarrollo tecnológico, aquí nosotros exportamos commodity nomás, pues, ¿eh? Pues, entonces, yo raya para la suma y muy en simple para la gente, aquí se está definiendo de buena manera el futuro, primero del millón de personas desempleadas, pero también de las personas que quieren tener su casa propia, las personas que quieren que sus generaciones se quieran vivir aquí y no salgan corriendo a la primera parada de cambio a otros países, como pasa con muchos de los hijos de tipo de mi edad, muchachos jóvenes que han estudiado otras profesiones, quieren puro emigrar. O sea, aquí también hay un compromiso con nuestro futuro. Entonces, trivializarlo con estas discusiones estériles, estúpidas, perdónenme el adjetivo, oye, que el antocismo, que el interés compuesto, que lo más rico, ya el mundo despegó de ahí, despegó de esta dicotomía entre rico y pobre, hombres y mujeres, y todas estas cuñas que tratan de meternos como sociedad.
1: Estamos conversando con Enrique Basaletti y Juan Antonio Urzúa. Nosotros nos vamos a una breve pausa comercial y ya volvemos al último bloque acá en Enfoque Público. No se separen la sintonía.
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1: Y ya estamos de vuelta acá en Enfoque Público, el último bloque. Pucha que se pasa rápido el programa. Son 5:50 de la tarde, 6:10. Y bueno, estamos acá con el diputado Enrique Basaletti. que está en línea, en Zoom conectado, y Juan Antonio Ursúa, secretario general del Partido Nacional Libertario. No nos podemos ir sin antes dar esta noticia, que hoy día salió también, trascendió en los medios, y que concluyó finalmente un debate bastante extenso, el debate ideológico del Frente Amplio. Ya lo pudieron encuadernar, lo hicieron, fueron 4 meses de discusión interna, es un documento final que advierte sobre el avance, ellos dicen, de la ultraderecha, y asegura que las demandas del estallido de octubre 2019 siguen presentes. Yo no lo he leído, pero al menos los medios que cubrieron esto dicen que estos son los aspectos centrales. ¿Qué es lo que se echa de menos acá? ¿Alguna especie de autocrítica? Cero autocrítica. Fueron gobierno y dejaron el país peor en cualquier índice, dependiendo de dónde se le mire. Tuvieron en sus manos un proceso constituyente, que si se hubiese aprobado, quizás en qué estaríamos el día de hoy. Y la gran mayoría de los chilenos lo miró con resquemor, se asustaron, porque era una bolsa de gatos, y ellos, bueno, era uno de los tantos partidos también que hoy son oposición, que estuvieron ahí, que tuvieron una bancada muy grande en ese proceso constitucional que afortunadamente fracasó. No autocrítica. ¿Qué les parece, Juan Antonio Ursúa?
0: Mira, yo creo que uno debe tener cuidado con estos procesos que va desarrollando el Frente Amplio.

0: 80, dijo: tenemos que anteponer a la persona frente a los totalitarismos, en este caso lo que ocurrió en 1973, que íbamos a tener un totalitarismo de izquierda, y además estaban sustentados en la constitución de Bonn, de Alemania, de 1949, en donde hablaban que la dignidad es un elemento intangible. Entonces es un elemento muy profundo en que alude que la persona tiene la capacidad de usar su razón para acceder a la realidad, para tomar sus decisiones, para poder desarrollar su proyecto de vida. Entonces, en la Constitución de 1980, usted va, abre, dice, artículo número 1, las personas nacen libres e iguales en dignidad y derechos. ¿Por qué? Porque se tenía que defender respecto de aquellos regímenes que nos dicen que el Estado es más importante. Las personas están al servicio del Estado. Entonces, ustedes no van a encontrar declaración más rebelde contra estos totalitarismos de izquierdas que el artículo 1 de la Constitución Política, porque nos dicen desde el momento 1, en las bases de la institucionalidad, que todo el ordenamiento jurídico está diseñado para rechazar desde la fibra más íntima de cada chileno a un totalitarismo, a un gobierno, a un político que me deba decir cómo voy a organizar mi vida, qué decisiones tengo que tomar con mis hijos, en qué voy a gastar mi plata o cómo se van a gastar mi erario, mi propiedad, para destinarlas a fines políticos. Esa cuestión se rechaza. Por lo tanto, los partidos de derecha, Partido Republicano, Partido Nacional Libertario, debemos rescatar este concepto de dignidad. La dignidad la tiene la persona porque usted existe, porque usted nace, no porque haya un político que haga un programa que le van a dar plata, lo van a hacer digno. No, la dignidad no se la otorga el Estado, la dignidad no se la otorga un político, la dignidad la tiene usted por ser persona, y el Estado está al servicio de la persona humana. Lo que hacen estas personas es que nos dicen es que el capitalismo es malo, es que usted no puede tener bienes. ¿Por qué? Porque la gente, los ricos son muy egoístas, y cuando empiezan a generar odio, lo único que hacen es deteriorar a nuestra sociedad, y la única manera de hacerle frente a ello es con políticos, con personas, con partidos como nosotros, con Partido Republicano, que se para de frente, le dice: no, señores, los conceptos los respetamos, a la persona la respetamos, la autonomía de la persona debe ser respetada y así debe seguir siendo. Esta gente busca cambiar el sentido de las cosas para que todos nosotros dependamos de estos partidos.
1: Diputado Bassaletti, ¿cómo ve esto?
2: Yo creo que lo declara perfectamente Juan Antonio, pero yo quiero agregar algo más. Como él dijo al principio, lo peligroso es que ahí están. Lo peligroso es que ellos, cuando se incorporan a la política, rápidamente con estos discursos, digamos, voy a decir, que son, o sea, uno lo escucha perfecto, pero cuando ve la práctica, por ejemplo, lo vieron en la concertación, si ustedes observan, ya que estaba hablando en el bloque anterior del crecimiento de la economía, la economía fue muy robusta, Chile crecía en promedio al 5, 6, y cuando empezó a caerse todo, en el segundo mandato de Michelle Bachelet. ¿Y por qué? ¿A quién incorporó? Al Partido Comunista dentro del gobierno. ¿Y qué pasó después? Empezaron a crecer estas disidencias, este movimiento pingüino en los liceos, Jackson, Boric, Camila Vallejo y compañía. No tan solo ellos se dirigieron como por encima moralmente de lo que habían sido los partidos tradicionales de la concertación, el Partido Socialista, el PPD, la Fuerza Cristiana. Los despreciaron. Los tipos llegaron al gobierno, ¿ah? Y en el gobierno, ¿qué es lo que vimos? En eficacia, en eficiencia, laxitud. Esta seguridad intelectual, moral, se transformó en qué? En buscar espacios para cometer fraude, porque pese a que ayer creo que salió ya que no perseveró el Ministerio Público con muchos de esos casos, como dicen los abogados, no está demostrado, pero no tengo ninguna duda.
1: 30 segundos, diputados, que tenemos que irnos.
2: Con la maquinaria para todas estas cosas, pero yo soy optimista, fíjate, yo creo que la mayoría de la ciudadanía ya entendió que ese no es el camino. Así que a mí no me alerta, creo, confío mucho en los chilenos.
1: Enrique Bassaletti, diputado de la República, Juan Antonio Urzúa, secretario general del Partido Nacional Libertario, muchas gracias por acompañarnos el día de hoy en Enfoque Público. Muchas gracias. No se separe la sintonía porque ya viene el rompecabezas con don Pedro Carcuro. Chao, chao.
3: Chao, chao. en la agricultura fue

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2: Investigadores de Rose Hempstead Research en el Reino Unido desarrollaron una nueva variedad de trigo mediante edición genética capaz de reducir drásticamente la formación de acrilamida, una sustancia que se genera al hornear o tostar alimentos ricos en almidón, como el pan, y que ha sido catalogado como un probable carcinógeno para los seres humanos. Para lograrlo, disminuyeron entre un 59% y un 93% la presencia de asparagina, aminoácido que favorece la formación de este compuesto durante la cocción. El avance permitió elaborar pan y otros productos horneados con niveles significativamente menores de acrilamida, sin afectar el rendimiento del cultivo, a diferencia de los métodos tradicionales de mejoramiento que reducen la productividad agrícola. 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
1: 18 horas, 20 minutos.
2: La temperatura es de 10 grados y la humedad del 94%.

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2: 18:48.
3: La temperatura es de 10 grados y la humedad del 94%.
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1: 19 horas, 17 minutos.
2: La temperatura es de 9 grados y la humedad del 96%.
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1: 19:59.
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